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1: 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Hola, bienvenidos a La Voz del Emigrante. En esta ocasión, tendremos la entrevista a Diego Acosta. Él nos hablará acerca de su negocio, o más bien una asociación, no lo tengo muy claro, pero él nos viene a aclarar todas estas dudas de las bicicletas. También le haré una entrevista a Marisol. ¿Se acuerdan que la vez pasada estuvimos hablando acerca del por qué vinimos a Francia? Muchos de nosotros que hacemos radio, nos faltó Marisol. Ella ha estado con nosotros desde el inicio de la radio, entonces ella también nos va a dar su testimonio. Tendremos a Mateo, que nos hablará acerca de la rentre, de qué tal las vacaciones, qué tal volver a la escuela, porque también ustedes se acuerdan de Mateo, ¿verdad? Y por último, haremos una mesa redonda. Improvisaremos el tema, eso sí, les soy muy honesta, improvisaremos el tema para ver qué sale. Entonces, comenzamos, Marisol.
2: Hola, ¿qué tal, Miriam? ¿Cómo estás? ¿Cómo están todos?
1: Estamos muy bien. El día de hoy somos poquitos, pero somos muy sustanciosos. Entonces, ¿tú le haces la entrevista a Diego, porfa?
2: Sí, por supuesto.
3: Hola, Marisol, ¿qué tal?
2: Hola, Diego, ¿qué tal? ¿Cómo estamos? Tal,
3: un gusto. ¿Cómo estás? ¿Todo bien? Sábado disfrutando del final del verano.
2: Sí, exactamente. Te hemos hecho la invitación para que nos cuentes acerca de tus actividades que estás realizando aquí en Buquier.
3: Y en este momento estamos con un proyecto nuevo que se llama el Dracabello. Uh-huh. Es un proyecto que fue iniciado por la Unión Europea.
2: Ya.
3: Fue la organización que nos dio el financiamiento necesario para poder establecer este proyecto. También estamos conjuntamente de la mano con la CCBTA y la MERI. Estamos trabajando aquí en Buker y la idea es poder incentivar el uso de la bicicleta en los jóvenes, también los no tan jóvenes, y también poder no solamente arreglar las bicicletas de manera conjunta, porque tenemos un taller comunitario, también ponemos a disposición, tenemos bicicletas que la gente puede venir y utilizarlas para poder descubrir el territorio de Buker, o también tenemos planes que podemos ayudar a las personas a que no tienen movilidad para ir al trabajo, uh-huh, a hacerlo más fácil su día a día de poder ir y venir al trabajo. O sea, tenemos diferentes planos, ya sea el plano laboral de inserción, el plano de descubrimiento del territorio y también el plano educativo, que trabajamos conjuntamente con las escuelas acerca de la energía, del reciclaje y de diferentes proyectos que tenemos también en la asociación.
2: Bueno, gracias por comentar. Quería preguntarte, ¿cómo nació este proyecto? ¿Qué fue lo que incentivó?
3: Y en realidad es un proyecto que nació desde la Asociación Samuel Bonson. Los directores empezaron a tener comunicación o contacto, vamos a decir así, con la gente de la Unión Europea que quería incentivar o que veía la posibilidad de Buker de ser un hub, un núcleo de lo que se refiere a la movilidad en bicicleta por su ubicación. Está muy central y cruza diferentes líneas, diferentes rutas. Hay mucho turismo de bicicletas, hay mucha conexión en bicicleta, hay mucha movilidad en bicicleta. La ciudad de Buker, por ejemplo, tiene las rutas que van, la Boa Vea, que va a Les, a Uces, también al Pont du Gard, Romulan, tiene la Boa Ronde, que va a Arles, a Forks, también a Belgar, la otra, ¿verdad? La Boa Vea, que va a Belgar. Entonces, podemos conectar ciudades como Aviñón, Arles, Belgar, Uces, Nîmes, en bicicleta. Por eso creo que Booker fue elegido para poner el centro de lo que sería la movilidad dulce, que le dicen en francés. También hay un estudio de impacto que se está haciendo justamente conjuntamente con esto para ver si en realidad este tipo de proyectos funcionan o no en este tipo de situaciones.
2: La verdad, tenía muy poco conocimiento de que había conexiones para ir en bicicleta. A mí me parece, para mí es como que salvar esas preguntas, esas incógnitas que yo tenía, ¿no? Para mí
3: y
2: me
3: para,
2: va muy bien.
3: Para mí, yo personalmente vengo de Paraguay, pero viví mucho tiempo también en Estados Unidos y en ambos países no hay mucha, vamos a decir, la ciudad, las grandes ciudades no están listas o preparadas para la bicicleta, están más bien hechas para los automóviles. Entonces, agarrar una bicicleta, irme al trabajo, vamos a decir, en Paraguay es un poco peligroso. Entonces, es algo que nosotros, los latinos que vivimos en Booker, tenemos que cambiar esa, vamos a decir, la manera de ver, la mentalidad del uso de la bicicleta, porque aquí es mucho más amigable al uso, mucho más amigable.
2: Entonces, ¿tú crees que va a haber un buen impacto o crees que va...?
3: Y por el momento sí, tenemos diferentes planes, ¿verdad? Todos los menores es gratuito, con los permisos parentales, por supuesto, y hay muchos niños que ya están ahí trabajando ahora mismo en el taller en cómo arreglar una bicicleta o por si acaso, si es que no tienen los recursos para comprar una bicicleta, ahí hay bicicletas que ellos pueden armarlas, hacer una especie de Robocop de bicicletas y utilizarlas para irse a la escuela. Pero también les enseña la motricidad fina de utilizar las herramientas que nunca la usaron en muchos casos en sus casas. Ahora se ven con la posibilidad de hacerlas. Entonces es un proyecto bastante interesante.
2: ¿Y qué opinas acerca de las patinetas eléctricas que se dan mucho? Que yo he visto muchos niños que están utilizando.
3: Hay una gran demanda, una gran utilización del uso de la trotinette, pero es algo que nosotros no hacemos. No nos enfocamos única y exclusivamente en lo que es la bicicleta y los arreglos, y tenemos las herramientas más bien para bicicletas que para trotinette.
1: ¿Y nos puedes decir las edades?
3: Las edades, en realidad no hay límites de edades. Para el uso de las herramientas, sí, si son menores de 12 necesitan estar acompañados de un adulto. A partir de 12 años ya son más libres y no hay límite de edad. Son todos bienvenidos, toda la familia, hombres, mujeres, género, todos son bienvenidos.
1: ¿Es obligatorio llevar nuestra propia bicicleta?
3: No. Definitivamente no. Si tienen una bicicleta que la quieren reparar, por supuesto, son bienvenidas. Si no, tenemos bicicletas que podemos rentarlas si es necesario, o si en peor de los casos no tengo los recursos, no tengo bicicleta, podemos ver la manera para que salgas de ahí con una bicicleta.
1: Ok, si yo no sé andar en bici, ¿ustedes enseñan también esa parte?
3: En el momento, por este momento, estamos haciendo una formación que termina en diciembre. Una vez que esa formación termina, estamos haciendo con una asociación que se llama Bonheur Gavelo de Montpellier. Ahí sí vamos a poder estar, vamos a decir, titulados para poder enseñar el uso de la bicicleta en todas las edades.
1: ¿Y tienen forma de contactarlos directamente o por teléfono? ¿Cómo se hace?
3: Sí, estamos creando las páginas web en este momento. Sí, ya tenemos Facebook, que pueden enviar mensajes por ahí. También tenemos una línea directa de teléfono, que es el 06 60 95 17 86, por teléfono o por correo, que es el dracavelo@samuelvincent, que es samuelvincent.fr.
2: ¿Algo que quieras comentarnos que no te hayamos preguntado?
3: Y lo que me gustaría decir es que la curiosidad no tiene límite. Entonces, no tiene edad, no tiene límite. Nosotros damos la bienvenida a cualquier persona que tenga la curiosidad de descubrir su territorio en bicicleta o de ayudar a los niños o a los jóvenes en proyectos que hacemos que es más bien basado en reciclaje. Vamos a empezar a salir en bicicleta por la ciudad de Boquera, recoger los productos que algunos le llaman basura, y nosotros vamos a intentar reciclarlo y darle otro uso, otra vida para otros proyectos que también hacemos conjuntamente con las escuelas alrededor.
2: Interesante.
1: Ok, y en estos momentos, ¿qué tan grande es la asociación? O sea, ¿como cuántos miembros tienes?
3: Ahora mismo, acabamos de abrir, este es nuestro segundo mes, empezamos a comienzos de agosto, fines de julio, y si tengo que estimar, estamos alrededor de los 40 o 50 miembros ya.
1: Como asociación, uno se tiene que inscribir, obviamente. ¿Qué necesitamos para inscribir y si tiene costo?
3: El costo es de 20 euros anuales. Por una, lo que diríamos, una asociación clásica, por una persona. También tenemos planes familiares de 30 euros por año, por toda la familia. Y todos los menores es de manera gratuita. Están bienvenidos.
2: Pero tendría que inscribirse.
3: Tenía que tener
2: el papá o la mamá.
3: Igual un permiso parental que nosotros permiso. Donamos, o sea, damos el papel.
2: O sea, que no es firma. Obligatorio que se inscriba el papá o la mamá.
3: No, si es un menor, no es está... obligatorio que el padre se inscriba, okay. Pero sí es obligatorio que dé el permiso de que el niño o la niña esté ahí inscripto. Pero es así, 20 euros por una persona, 30 por un plan familiar, hasta 5 personas, y los menores gratuitos.
1: Ok, y como para ir finalizando, ¿nos repites los horarios de los cursos?
3: Los horarios, nosotros estamos abiertos de martes a sábados de 10 a 12 y media y de 2 y media a 7 de la tarde. Intentamos acomodarnos a los horarios donde la gente puede venir después del trabajo, pero si vemos que hay necesidad de extender ese horario, de cambiarlos, estamos abiertos a, vamos a decir,
2: a solicitudes
3: o a consejos.
0: Antes nos hablabas de un evento que están organizando para encontrar a la gente.
3: Sí, todos están invitados el 19 de septiembre de este mes en el estacionamiento al costado de las Arenas, acá en Boquer. Vamos a celebrar la Semana de la Movilidad y nosotros vamos a hacer una pequeña actividad que vamos a tener un pequeño parkour, unos pequeños experimentos, todo alrededor de las bicicletas, la parte educacional, la parte, vamos a decir, teórica de cómo cambiar
2: una llanta,
3: una cubierta o algo.
2: Un pinchazo.
3: Sí, unos pequeños arreglos de bicicletas, uh-huh. Así también como la práctica, si es que uno tiene curiosidad de cómo funciona la bicicleta eléctrica, vamos a tenerlas ahí como que, para que puedan ir practicando. Eso es durante la mañana. Comienza a las 10 de la mañana y después a la tarde, me imagino que va a ser de 10 a 12, ese atelier ahí, vamos a hacer una salida todos juntos, acompañados de la CCBTA hasta el Pont Lugar. Todos están invitados, las personas que son menores de 12 años sí necesitan estar acompañados de un adulto.
1: Ok. Muchísimas gracias. ¿Tú quieres preguntar algo más, Marisol?
2: No, ahora mismo no se me ocurre
0: Ulises.
2: Nada.
0: No, gracias, Diego.
2: Gracias,
3: bueno, muchísimas,
2: Diego.
3: Gracias,
1: muchísimas gracias
3: a ustedes,
1: Diego.
3: Por la oportunidad y el espacio. Y le esperamos.
1: Así es, ahí así vamos será. A estar. Muchísimas gracias.
2: Gracias, Diego.

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0: Y ahora Marisol nos contará su historia de migración. Hola Marisol, ¿por qué llegaste a Francia?
2: Hola Miriam, ¿qué tal? Bueno, ¿por qué llegué? Por cosas del destino, ¿no? Podría decir.
0: ¿Pero fue por decisión o realmente cosas del destino?
2: Bueno, en esa, la primera vez que vine, vine a la vendimia, a la recolecta de la uva. Esa fue mi primera experiencia al venir aquí a Francia. Y después el año siguiente vine con unos amigos y ya me fui quedando en la época del COVID.
0: ¿De dónde vienes, Marisol?
2: ¿De dónde? ¿De Bolivia?
0: ¿De Bolivia?
2: Sí.
0: ¿Y viniste de Bolivia directo?
2: No, vine de España.
0: ¿Cuánto tiempo estuviste en España?
2: No caigo en cuenta los años, pero sí, sí, varios años.
0: ¿Sí?
2: Sí, sí.
0: ¿Y cuánto tiempo llevas acá en Francia? ¿Ya te quedaste o vas y vienes seis meses como la mayoría?
2: No, ya estoy acá. Ya estoy acá en Francia.
0: ¿Fijo?
2: Fijo, sí.
0: ¿Y piensas quedarte mucho tiempo aquí?
2: Mira, de momento no estoy pensando en volver a España, la verdad, a España o a Bolivia. Quiero aprender a hablar el francés bien, bien. Y bueno, continuar mis estudios y bueno, ya luego ya se verá.
0: ¿Te gustaría naturalizarte francesa o nacionalizarte? No sé cuál sería la palabra correcta. ¿Te gustaría?
2: Sí, ya estuve pensándolo.
0: ¿Sí?
2: Sí, sí, sí. Ya lo estoy pensando.
0: Y así una pregunta muy personal. ¿Qué es lo que más te gusta de Francia?
2: Aparte del idioma, la comida. Me parece que la delicadeza del trato del francés, sí.
0: Sí, la gente francesa es muy
2: delicada, ¿no?
0: Sí, sí, te respeta mucho, te aprecia mucho. Yo también he sentido esa parte, yo también la he sentido bastante de los franceses.
2: Sí.
0: ¿Y cuáles son tus metas a futuro, Marisol?
2: Como lo había mencionado antes, que quiero continuar mis estudios luego del trabajo y etc. Y sería eso, continuar los estudios, esa sería mi meta, lograr el diploma y ya se verá, poco a poco.
0: ¿Qué fue lo más difícil para ti cuando te mudaste para acá? O sea, que dejar atrás, ¿qué fue lo más difícil?
2: Dejar.
0: No sé si estoy haciendo bien o la pregunta, pero ¿qué te costó más trabajo cuando llegaste acá, en la adaptación?
2: ¿A Francia?
0: Sí, a Francia.
2: Yo creo que en el momento que, cuando tienes algún inconveniente, la manera en que no puedes comunicar lo que sientes en otro idioma, ¿no? En el francés, para hacerte entender o que la otra persona te entienda, te comprenda. Yo creo que eso es una dificultad, ¿no? Ha sido una dificultad para mí.
0: ¿Y tienes amistades aquí?
2: Muchas amistades.
0: ¿Francesas o latinas?
2: La mayoría latinas. Y sí, francesas, no muy allegados, antes quizá, pero ahora ya no estoy, como se dice, mucho en contacto con cercano, pero sí llevo una comunicación con, ¿no?, personas francesas, sí.
0: ¿Recomiendas que se vengan los latinos a vivir a Francia? Yo sé que es un tema que a lo mejor, no sé, sería muy controversial, pero ¿tú lo recomiendas?
2: De decir, recomendarlo, si la persona tiene base en francés, sería bueno. Si ya tiene ese pensamiento de querer vivir una experiencia cultural y conocer la cultura francesa, yo creo que sí, sería bueno que viniese, ¿no? Pero si no tienes nada proyectado, mejor que no.
0: Okay, Marisol. No sé, ¿algo que quieras tú agregar para que la gente que viene por primera vez a Francia le guste o no se lleve la sorpresa como nosotros, ¿no? De algo, no sé, como qué recomiendas también para la adaptación, qué recomiendas como para tener una mejor experiencia aquí en Francia?
2: ¿Qué recomiendo para que tenga una vida mejor? ¿Mejor? Aprender el idioma primero y hacer turismo, conocer más sitios franceses y hacerse notar y hacerse escuchar también, ¿no? Que a veces, si no hablas muy, muy bien el francés, también están las señas, hay manera de hacerse comprender.
0: La sonrisa, que es el lenguaje universal, ¿no?
2: Sí, también. Sí, sí. Exactamente.
0: Bueno, muchísimas gracias. Espero que no se me haya pasado nada por preguntarte.
3: La canción,
0: Ulis, tienes razón. ¿Y qué canción te gustaría que pusiéramos?
2: La verdad.
0: Preséntala tú.
2: La verdad no lo he pensado, Miriam. Hay muchas canciones que me gustan. Me gustaría poner una de Selena, como La Flor.
0: ¡Ay, qué bonito, Selena! Una Tex-Mex.
2: Sí, sí.
0: Ok.
2: Les presentamos la canción de Selena que titula Como la Flor. Y gracias, Miriam, gracias por esta oportunidad de participar en la radio. Gracias a Ulises y gracias a todos. Hasta la próxima.
0: Y luego sigue la canción. Como la flor, con tanto amor, con tanto amor. No vais a pasar que estoy cantando.

0: Y ahora con nosotros viene Mateo a contarnos qué tal le fue en las vacaciones. Hola Mateo, bienvenido, ¿cómo estás?
1: Bien.
0: Sí, ¿qué tal te fue en las vacaciones?
1: Súper.
0: Sí, ¿qué fue lo que hiciste?
1: Pues primero fui a México durante un mes, después me fui al río durante 2 semanas y después ya regresé a Marsella, donde vivo.
0: ¿El río dónde es?
1: Pues en la montaña.
0: ¿Y cómo se llama? ¿No lo
1: No
0: sabes?
2: Seven.
1: Sí, así se llama.
2: Seven.
0: ¿Y entraste a la escuela ya?
1: Sí.
0: ¿Y te pidieron muchos útiles escolares?
1: No, es que nos dan todo en la escuela y gratis.
0: ¡Wow! ¡Qué padrísimo! A ver, yo creo que eso sí podemos darles un curso de francés a la gente, porque yo no sé cómo se dice sacapuntas en francés.
1: Crayon.
0: ¿Y cómo se dice goma de borrar? Oh my God, se te
2: La
0: olvidó.
2: goma.
0: ¿Se te olvidó el francés o el español? Un borrador, ¿cómo se llama un borrador?
1: Pues una goma.
0: Una goma. ¿Y eso también se dice igual en francés?
1: ¿No?
0: ¿Cómo se dice en francés?
1: Un gomme.
0: Un gom. ¿Cómo le dices a una libreta?
1: En calle.
0: ¿Y cuántas libretas llevas? Dímelo en francés.
1: Pues como 8.
0: ¿8 cahiers? ¿Sí? ¿Lo dije bien? Uy, porque, ¿sabes? Se me confunde a mí la piedra con la libreta. Mira, di piedra.
1: Cayu.
0: ¿Y luego la libreta?
1: Calle.
0: Ah, ya vi la diferencia. Estoy bien tonta, ¿verdad? Ay, bueno. Y, ¿te tocó una maestra o un maestro?
1: Una maestra.
0: ¿Y cómo se dice maestra y cómo se dice maestro en francés?
1: Maîtresse y maître.
0: Ok. Y si yo llego a la escuela como mamá y le digo, maestra, quiero hablar con usted, ¿cómo le puedo decir?
1: Maîtresse, j'ai envie de parler avec vous.
0: Oh, y yo sí pregunto, ¿cómo se comporta Mateo en el salón? Porque eso es lo que quiero hablar con la maestra, ¿eh? Tú estás pensando en que me va a decir, se comporta muy bien, pero no me pienses en la respuesta, Mateo. Le voy a preguntar, ¿cómo se porta Mateo en el salón?
1: Muy bien.
0: En francés la frase. ¿Cómo se comporta Mateo en el salón de clases?
1: ¿Cómo se comporta Mateo en la clase?
0: Ahora sí, ¿y cómo se comporta Mateo? ¿Tre bien?
1: Muy bien.
0: Muy bien. Oye, ¿y tienes un mejor amigo o no? ¿Y cómo se dice mejor amigo en francés?
1: Meilleur copain.
0: ¿Y cómo se llama él?
1: Toma.
0: Tomá. ¿Qué grado vas de la escuela?
1: Quinto. Semdu.
0: ¿Sí? No, CM1.
1: No, CM2. O
0: Oh
1: sea,
0: my God.
1: quinto.
2: No sé.
0: No sé. No, no, yo sí sé. Yo sí sé porque mi hija va igual que tú y va en CM1. Pero bueno.
1: Pero es que yo nací en el mes de diciembre y tengo 9.
0: ¡Ah! ¡Ya tienes 9!
2: Pues no.
0: ¿Tienes 8 o 9 años?
1: 9, nací en 2016.
0: Es un año más grande que Sure. Ay, perdón, esto no, pero está bien, Mateo. Es que mi pequeña va a cumplir 9 años en septiembre, entonces ella va en CM1, es un año más pequeñita que tú. ¿Y recomiendas mucho ir a México y que se nos olvide el francés? Sí, ¿por qué lo recomiendas?
1: Porque me gusta más México.
0: Fuertes declaraciones de Mateo. Bueno, vamos a despedirnos con un 6-7, ¿te parece? Regálales un 6-7 a la gente.
1: 6-7 para toda la gente.
0: Ok, para toda la gente, Mateo les regala un 6-7 y les recomendamos mucho que estas clasecitas de Mateo no se las pierdan. Lo vamos a tener aquí mes a mes porque ya estamos otra vez en el colegio, ya está Mateo de regreso en Francia. Mateo, ¿quieres agregar algo más?
1: No.
0: ¿Quieres poner una cancioncita?
1: No.
0: Una para tu papá.
1: Pues es que le gustan a unas que a mí no me gustan.
0: Pero tú invéntate una. ¿A tu papá le gusta Julio Jaramillo? ¿Le ponemos una de Julio Jaramillo?
1: Bueno.
0: Vamos a ponerla una de Julio Jaramillo que se llama... Creo que se llama Nuestro Juramento. ¿Va?
1: No.
0: Así que con gusto desde México, Mateo, Franco Mexicano. Bye.
1: Adiós.

0: Y como les dije que la mesa de redonda iba a ser improvisada, pues vamos a hablar de postres. Ahorita que Mateo regresó de México y estuvimos hablando de lo que comimos en vacaciones, Mateo, dime un postre que te guste mucho de México. Ah, espérame. Perdón, se me olvidaba presentar. Marisol y Camila. También Ulis va a hablar. ¿Cómo de que no? Así que, Mateo, dinos un postre. ¿El arroz con leche? Oye, ese está súper
1: O
0: delicioso.
1: los tamales de dulce.
0: Oye, ¿y los hacen todavía como rositas o no? ¿Y cuál te gusta más? ¿El de piña, el de fresa, de limón? ¿Los has probado todos esos tamales dulces?
1: Me gusta más el de piña.
0: Ay, yo estoy salivando, Mateo. Extraño esa comida. ¿Y tú, Cami? Bienvenida. Dinos algún postre de Francia que te guste mucho.
2: La tropezienne.
0: Ah, la tropezienne. ¿No la conoces, Mateo? Descríbela para que cambie.
2: Pues la tropezienne es un pastel donde es una brioche que cortan en dos, no
0: O
2: sé,
0: sea, a la mitad.
2: a la mitad, y adentro le ponen una crema de, como no sé, de vainilla. Y a veces puedes encontrar en la brioche como almendras o azúcar.
0: Y sabe súper deliciosa, Mateo, porque realmente es como una concha, así te imaginas una concha de México, una semita, la abres, le pones la cremita chantilly, le pones almendras y arriba viene con mucha azuquita glass y te la comes y se así, uy, se desparrama todo en la chantilly, te llenas, todo, sabe súper deliciosa, Mateo. ¿Y tú, Marisol? Bienvenida. A ver, cuéntanos, Marisol, ¿por qué vienes bien callada hoy?
3: No, aquí escuchando los postres ya estoy babeando. Estoy babeando.
0: Dime, dinos, un postre boliviano.
3: Postre boliviano. Bueno, hay di diferentes postres. Tenemos el arroz con leche, empanadas. Tenemos la gelatina de pata, que es típica de Santa Cruz.
0: Es la gelatina, que es como el dulce de pata de res. No.
3: De las patas,
0: Sí,
3: sí,
0: ese
3: que
0: es
3: se
0: el dulce de
3: hacen.
0: pata de res que se lo ponen en un palo y le están dando y dando, dando.

0: No, no,
1: ¿O esa
0: no.
1: es otra cosa?
0: No, no, esa es la jalea que tú dices.
1: O sea, sí, que se ve como blanca. Es que, bueno, mejor no me adelanto y tú explícanos, Marisol, porque...
0: Bueno, la gelatina de pata se hace de las patas de res. Se hace cocer mucho, mucho, mucho hasta que eso esté como deshecho y eso se hay algunos que lo licuan todo y luego lo colan. Luego lo hacen hervir con azúcar, canela y le echan leche. Algunos le echan leche y otros no le echan leche. Y bueno, eso cuando ya queda frío, queda gelatina. Mira, mira, tú que es bueno para los cartílagos, ¿eh?
1: Bueno, pues en ese caso mejor me como una gelatina, ¿no? No tiene tanto procedimiento.
0: ¿Y cómo está hecha la
1: Pues es
0: gelatina?
1: lo mismo, pero...
0: Ya.
1: Pero yo no veo
0: Hay
1: la pata
0: muchas
1: ahí.
0: cosas que están
1: Sí, ya
0: hechas,
1: sé,
0: ¿no?
1: Mateo,
0: De...
1: yo también hice esa cara. Pero a lo mejor nos comemos cosas más feas, como los nuggets, pero no voy a hablar de eso, Mateo, porque luego no vas a querer comer nuggets en tu vida.
0: También tenemos alfajores que
1: Ay,
0: se hace
1: eso
0: con la harina de
1: sí.
0: maicena, que son como unas galletitas que adentro lleva manjar, que es como dulce de leche. Y bueno, lleva una tapita de galletita y otra, tienes que untarlo con el dulce de leche, luego otra tapita de galletita y alrededor le pones coco.
1: Pero esos
0: Está.
1: serían también como los, ¿cómo se llaman estos de aquí de Francia? Estos que están así como un pequeño sándwich.
0: Sí.
1: ¿Cómo se llaman esos? Sándwich. No, los dulces así que son rositas, verdes, que hace tu
0: Ah,
1: papá.
0: esos mis
1: ¡Ey, esas
0: esos
1: cosas!
0: mismos son
1: Sí,
0: son
1: ¿verdad?
0: alfajores, los nuestros son solo blanquitos y ahora pues han salido de todos colores.
1: Ah, los
0: Sí.
1: macarrones. Esa madre, porque no me das el
0: Sí,
1: nombre.
0: están muy ricos. Estos que
1: ¿Son
0: adornan también
1: caros?
0: los pasteles, ¿no? Que ponen en los
1: Sí,
0: pastelitos muy, se ha puesto muy de moda.
1: no ponen muchos porque, como dice Mateo, son muy caros. Pero ¿sabes por qué son caros, Mateo? Porque son difíciles de hacer y difíciles que te queden. Cami, explícanos cómo se hacen los macarrones. Tú has hecho.
0: No.
1: Yo te he visto en la casa y no me digas que
0: Nunca
1: no.
0: hice.
1: Tu papá los ha hecho.
2: Nunca los he probado.
1: Sí.
2: Nunca me hizo.
1: Ay, esa mía, ¿quién me hizo? Pero cuestan mucho, mucho trabajo hacerlos, Mateo. Yo veo que está el señor así, con la yema del huevo, haciéndole que quede, que cuando lo voltees, no se caiga. Y entonces después le puede poner el color, le puede poner otra cosa, perdón, le puede poner el color otra cosa, pero realmente por eso cuestan caros, por el procedimiento que se es. No me lo sé, no me lo sé. Pero yo vi que hasta se tardó horas haciendo esas cosas.
2: ¿Quién, yo?
1: No, tu papá un día.
2: Ah, pues ni los probé.
1: Tú ni nací. Ah, sí, tenías como un año cuando los hizo la primera vez que vine. Bueno, ¿y qué otro postre de
0: ¿Qué
1: acá?
0: postre sabes hacer?
1: Ay, yo no sé hacer postres. No, yo no sé, yo no soy buena. Yo soy buena para comer.
0: Entonces, ¿puedes decirnos cuál es el postre que has comido, el que más te ha gustado aquí de Francia, el que más te ha gustado y que recomienda que se pruebe?
1: De Francia.
3: ¿Eclair au chocolat?
1: Sí, es que no, de Francia yo creo que es un líder mundial de postres. O sea, es la verdad. No hay
3: ¿Pero conocen
1: competencia.
3: el eclair au chocolat?
1: Como es el éclair de chocolate.
3: Es uno muy sencillo que se encuentra en todas las boulangeries. Es como una. ¿Cómo decir?
1: Una barra,
0: un churro,
3: Una
0: como
3: barra,
0: churro.
3: sí.
1: Y es el
3: Con un
1: que
3: poco de.
0: tiene, y
3: Sí,
0: ese
3: con
0: tiene la
3: el.
0: crema.
3: Sí.
0: Ah, sí, ese
3: Sí,
0: está
3: o puede
0: buenísimo.
3: ser también de café.
0: Sí,
1: Sí,
0: el
1: el
0: de
1: de
0: café me
1: café.
0: encanta.
1: Ay.
3: Me gustaba cuando era un niño.
1: Sí, fíjate que acá también acostumbran mucho al tiramisú.
0: Sí.
1: Muchísimo acostumbran al
0: Pero el
1: tiramisú.
0: tiramisú,
3: pero
0: es
3: es
0: italiano.
3: italiano.
1: Sí, pero o sea, es que pues nosotros venimos de América. O
3: Son
1: sea,
3: postres
1: sí,
3: europeos.
1: son postres europeos.
3: Le fraisier es un postre, es un pastel bastante sencillo también, pero con crema y fresas.
1: Fresas de
3: Fresas.
2: y en chinoise.
3: ¿Y chinoise qué es una?
2: Chinoise.
3: Ah, y chinoise, sí.
0: Pues
3: Abajo hay la chinoise también.
0: yo les recomiendo que hice un día hice una tarta de higo.
3: De higo.
0: De higo. Ay, es quedó que... buenísima.
1: ¿Ah? No, higo.
0: Y es que
1: higo.
0: Si ustedes quieren ponerse a hacer un figo. Postrecito figa. De figa, figa.
3: Sí, sí.
0: Si quieren ponerse y se proponen hacer un postrecito, miran la receta y van preparando. La primera vez no les va a salir, pero después otra vez. Y es intentarlo, intentarlo e intentarlo. Fíjate. Es mi recomendación.
3: ¿El flan existe en...?
1: El flan sí. Sí, el flan sí, yo creo.
3: Porque
1: que...
3: Porque aquí hay también el clafouti, que es un poco como el flan con frutas sí, adentro.
1: Es muy provenzal de aquí porque hay muchas frutas, como abricot.
0: ¿Lleva mermelada?
1: No. Pues le pones las frutas abajo y arriba ponen la pasta del pastel, que no es realmente una pasta, es más como un poco flan sí. Mezclado pastel.
3: Al horno.
1: Y aparte, por ejemplo, aquí también dividen mucho lo que es toda la panadería y
0: la repostería.
1: ¿No? Sí. Mm.
3: Sí. Porque hay el pan, les viennoiseries,
1: les bonbons,
3: croissants, pain au chocolat y los postres.
1: Sí, y los postres, ajá, lo dividen así. A lo mejor, bueno, en México también una panadería encuentras una dona, encuentras unas conchas, no sé, panes tal cual como para desayunar, como para llevar, ¿no? Y otra cosa si son los postres como para compartir.
3: Sí, o para las fiestas. Lo mismo,
1: o como para las fiestas, ajá.
2: Aquí en Francia también hay les nougats, pâte de fruits.
1: Es que a mí, sí
3: no,
1: me gustan.
3: No me gustan de más, no me gustan más los...
1: ¿No te gustan los? Eres más
3: los
1: de salado.
3: Fromage.
1: Eres más de salado. No, yo sí.
0: Ay,
1: es que eso también. Aquí en Francia, la tabla de fromage o de quesos se acostumbra como postre, ¿verdad?
3: En general se hace cuando haces una comida
1: grande.
3: Tradicional, se termina... Antes con el fromage y después con el dulce.
1: Ok.
3: Después
0: de la comida
3: principal hay fromage y después el dulce para terminar.
1: Pues sería como dos.
3: Y después también hay frutas y...
1: Sí, es que...
0: Y después el café, ¿no?
3: Y después el café.
1: Y yo no sé cómo le hacen para estar tan delgaditos.
3: Y con el fromage hay la ensalada.
0: Es que eso es una vez al mes, una vez al año.
1: Oye. Entonces... Terminamos diciendo que mi favorito desde chiquita era el arroz con leche y seguirá haciéndolo toda la vida, el arroz con leche. ¿Y tú, Cami?
2: Las conchas.
1: Las conchas.
3: Las conchas.
1: Las conchas son es
2: el,
1: un...
2: El pan inglés.
1: Es un pan mexicano. ¿Y tú?
0: Bueno, a mí me gustan los batidos de fruta con leche. Y desde chiquita siempre me ha gustado también el arroz con leche. Pero más el típico flan, el que hacemos en casa, y el pudding.
3: A mí me gusta mucho la crema de castañas con el yogurt.
1: Sí, a mí también, sí.
3: Yogurt y crema de castañas.
1: Sí, y como eso no está en nuestros países, yo me acuerdo que la primera vez que vine me llevé toda mi maleta con eso. Porque dije, lo probé y era algo que no podía repetir porque en México no hay de eso. Así que muchísimas gracias, chicos. Y Mateo ya se nos fue a dormir. ¿Cuál es tu postre favorito, Mateo? Grítanos. Los tamales.
4: ¡Helados!
1: Los helados. Es cierto, no dijimos de los helados, pero bueno, eso ya ni modo. Ya lo diríamos después. Así que muchísimas gracias.
0: Helados latinos.
1: Helados latinos. Muchísimas gracias. Y hasta aquí nuestro programa del día de hoy. Agradecemos que nos hayas acompañado, que nos hayas tenido paciencia, que estés aquí con nosotros mes a mes y queremos que nos cuentes tu historia. Tenemos los micrófonos abiertos para ti. Puedes contactarnos mediante las redes sociales @lavozdelemigrante. Solamente en TikTok no tenemos la E al final. Se queda como @lavozdelemigrante. Miriam Rivera para servirte. Nos vemos en la próxima emisión. Gracias.
0: Chao, chao, chao, chao.
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